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1: Los espíritus son maravillosos y los ángeles lo han rectificado. Hay noches que la sabana parece susurrar historias que desafían la imaginación. Aquí no hablamos de imaginación, sino de realidades, de lo que le está pasando a todos y cada uno de ustedes. Usted, don Salomón, tiene un viaje el día de hoy para la ciudad de Bogotá. No lo vaya a hacer. Usted trabaja con piedras preciosas, trabaja con oro. A usted le ofrecieron una ganga de unas esmeraldas. Sí existe tal ganga, pero realmente están persiguiendo a la persona que las compre y puede uno perder hasta su propia vida. No haga ese viaje. Más bien váyase para Puerto Lleras, que a usted le ofrecieron un buen lote de ganado y allí va a recibir unas buenas ganancias. Quiero pedirle el favor, no sea más celoso con su esposa. Su esposa lo quiere, lo ama, le es fiel. Lo que sucede es que su amiguita anda interesada en usted y sencillamente está haciendo lo que no debe hacer para destruir su hogar. Mucho cuidado. 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
1: 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Los llanos tienen muchos secretos. La sabana refleja ante el sol y los misterios brillan siempre para ayudar a la humanidad. Recuerden, mis amigos, que sí existe la suerte, que sí existe el poder y existe la bendición de Dios, como está pasando en este momento con José, don José Torres, que piensa comprar unos vehículos. Debo decirle que sí los puede comprar y le va a ir muy bien, pero los conductores, tiene usted tres conductores en este momento seleccionados para que le manejen esos vehículos. Debo decirle que estos conductores no le corresponden. Ya usted los conoce. Y ellos en este momento tienen una mentalidad oscura, y quiero decirle la verdad, ellos fueron los que participaron para el secuestro de su hermano. Entonces no le conviene absolutamente para nada. Hay cosas que vamos a hablar en privado. 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Sí le conviene, compre sus vehículos, pero tengan nuevos conductores para no tener dolor de cabeza.

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1: ¿Quieren indiferencia? Oye, que no cante esta canción aquí porque no quiero a Lucho Gómez. Oye, yo, a mí eso me da pena, está pegándome un trago delante de ustedes, pero es que ya está la hora del desorden. ¿Quién no me aplaude esto a mí aquí ahora? Aunque se lo tome usted también, usted es artista más que yo.

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son las 11. 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

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Son las 5. 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

Son las 5 y 30. 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

El corazón de la madre es el único que nunca quiebra y con el cual se puede contar siempre y con toda seguridad. La vida no viene con un manual, pero sí viene con una madre. Muchas maravillas hay en el universo, pero la obra maestra de la creación es la madre. Las madres valoran más nuestra existencia que nuestros logros. Cuando usted quiera sentir amor, piense en su madre y su corazón se llenará de él. Madre es la palabra más hermosa que nosotros los seres humanos podemos pronunciar. Por eso hoy ama a tu madre, quiere a tu madre, valora a tu madre, acéptala, quiérela. Porque madre, madre es madre y solo hay una. Que Dios te bendiga inmensamente y que tengas un hermoso día agarrado de la bendición de Dios. Recuerda que Dios es bueno.

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Escuchando Olímpica en la mañana del viernes festivo, yo escucho Olímpica. Ya vengo con los especiales pendientes ahí en la sintonía. Saben que los festivos y domingos de Rocola, luego de las 8 de la mañana está el primer especial de festivo. Está luego a las 10 de la mañana uno más y uno sobre las 12 del mediodía. Ya tengo los especiales.

0: 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El primer especial será en un ratico a las 8 de la mañana, en 10 minutos y contando. Los Tigres, el grupo Frontera y el grupo Firme. Lo mejor del ayer y del hoy, de la música mexicana, carnal. Entonces, prográmate a las 8 de la mañana, Los Tigres del Norte, el grupo Frontera y grupo Firme. No te lo pierdas en los especiales de Rocola Olímpica.
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1: 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Que allá arranca hoy día festivo con la Rocola Olímpica. 8 de la mañana en punto. Arrancamos con los especiales del Viernoski. Sabroso, ¿no? Viernes festivo. Aunque hay gente que le gusta más los lunes. No tanto entre semana, pero bueno. Es viernes, es festivo. Descansan. Están en casa. Comparten una película. No sé. Bueno, tantos planes. Y por supuesto, la sintonía de Olímpica está en la emisora del millón de pesos. Yo escucho Olímpica. Saluditos a todos, un abrazo, buenos días. Feliz y fantástica mañana. Escuchando Olímpica Estéreo. Ya arrancaron los especiales este de 8 a 9 de la mañana. Usted, mi querido oyente, me va a recargar solo con nota de voz. En el 321-514-1053, el WhatsApp de Olímpica. El saludo primeramente. Hola, Freddy, buenos días. Deseo participar en este especial de las 8 de la mañana. La canción que quiero recargar, que quiero que suene a través de mi emisora favorita Olímpica Estéreo, es de los Tigres del Norte, tal canción. Del grupo Frontera, tal canción. Claro, un oyente diferente, ¿no? Para que le dé oportunidad al otro oyente de ir buscando su canción. Y el grupo Firme, ¿ok? Grupo Frontera, Grupo Firme y los Tigres del Norte. Vayan pensando. Y me van enviando su nota de voz. Hola, Freddy, buenos días. Aquí en el barrio Tales, en el municipio Tales. ¡Ey, costeño, sabrosón, buenos días! Por acá camellando. Hoy me mordió la vaca y que descansamos mañana. Figúrate tú esa vaina. Yo, bueno, ¿qué más? ¿Cómo se hace, papi? Entonces es así. Les voy a decir alguna de las canciones del grupo Frontera, del grupo Firme, para que estén ahí. Ya uno, ah, sí, ah, ok, ah, listo. Con Olímpica Estéreo. Del grupo Firme. El beneficio de la duda. Te mota. Tu falta de querer. Ya, supérame. ¿Qué onda perdida? Del grupo Frontera. Sería chévere recordar tu recuerdo. No se va. No se va, no se va. Del grupo Frontera, Coqueta. Del grupo Frontera, Que Vuelvas. Ayer vi el amor de su vida, andando con el amor de mi vida, agarrado de la mano. Y del grupo de los Tigres del Norte, ya ustedes saben que esos manes tienen full música. Tienen todo un espectáculo. Yo escucho Olímpica. Nota de voz, Ángela María. Lo acabo de decir. A todos los oyentes que van llegando, todo es con nota de voz. Hola, Freddy, hola, costeño, hola, Olímpica, buenos días. Les saludo acá en el barrio Tales, gozando mi festivo del 7 de agosto. Bueno, quiero participar con la canción Tales y Metales. Y yo, con todo el gusto del mundo mundial, se la busco. Hombre, ¿cómo no? Saludos a la gente del 7 de agosto. El barrio anda de celebración hoy. Qué bonito, qué bonito, qué bonito. Chévere, bacano. Buenos días a ellos, saluditos, un abrazo. Escuchando Olímpica Estéreo, la emisora que se metió. Yo escucho Olímpica mientras van pensando las canciones y yo me voy a dar el gusto y voy a arrancar. Vamos a arrancar con los Tigres, que son los que tienen centenar de música y de canciones. Me escucho medio ronquete, sí, de ayer para hoy, no sé para qué. Ni que hubiese estado gritando ni metiendo frías, no sé, pero bueno. Esa, ni parientes somos, esa. Suéltela, suéltela, suéltela. 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

0: Yo escucho Olímpica Estéreo. Saludos a todos, buenos días, un abrazo. Ya saben que tienen que ir recargando todos los artistas. Es Grupo Frontera, Grupo Firme y Los Tigres. Si usted escuchó que ya al aire el locutor sonó Grupo Frontera, usted váyase por Los Tigres. Si ya escuchó Los Tigres, váyase por el Grupo Firme. Va a ir variando la vaina para tener, ya tú sabes. Ya les dejé fotico a las damas para que se den gusto en la mañana de este viernes. Ay, a través del 321-514-1053, el WhatsApp de Olímpica Estéreo. Para que me vean ahí, para que me dejen corazoncito y el reporte de sintonía en esta mañana del viernes. 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Pues, ¿qué les cuento? Está jugando el Bayern de Múnich a esta hora. El Bayern de Lucho juega contra el Aston Villa. Va en el minuto 46. Recién arranca el segundo tiempo. 1-0. No he visto a Lucho porque ya ahora es mucho más fácil verlo con su nuevo look, con su pelo color ceniza. Entonces vamos a ver si está en la banca. La nómina titular: Cardoso, Pavlovic, Binder, Laimer, Boy, Ibrahimovic, Brown, Bishop, Tap. En la banca, a ver, sí, Luis Díaz, Kimmich, Paliña, Stanisic, así de los más conocidos. Bueno, Lucho está en la banca. Me imagino que entrará en un ratico para el segundo tiempo contra el Aston Villa. 8:08. Hay fútbol de los colombianos a esta hora. Ayer hizo gol nuestro querido John Durán, que queremos que se recupere para que pronto esté con la selección Colombia. John Durán dijo presente en la Europa League. Su gol con el Benfica. Bien, muchos vendrán. Muchos, muchos. Y James Rodríguez, que está en el equipo de desempleados. Jugadores desempleados de este mitad de año. James Rodríguez buscando equipo. 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

0: Titanes. Yo escucho Olímpica Estéreo. 8:10 ahora en la mañana. Vamos a revisar los oyentes que andan conectados en el 321-514-1053, el WhatsApp de Olímpica Estéreo. Yo escucho Olímpica. Buenos días.
1: Hola, mi Freddy.
0: Hola, a mi corazón.
1: Creo que se metió Adriana Meta. Adri. Bueno, quiero participar. Del Grupo Firme, no se va.
0: No se va, del Grupo Firme. No se va, no se va, no se va. Ajá.
1: Grupo Front, de los Tigres, La Bala.
0: La Bala.
1: ¿Y de quién es el otro? Dime quién. Ay, bueno.
0: Grupo Frontera.
1: Cualquiera.
0: Bueno, al decir La Bala, suena como si estuviera lavando, ¿no? ¡Ey, esta, La Bala, La Bala! ¡Listo, mi corazón, ya la busco! No se va del Grupo Frontera. ¡Dale, mi corazón de melón! Saluditos para ti, un abrazo, buenos días. Escuchando Olímpica Estéreo, buenos días.
2: Hola, Freddy, buenos días.
0: Buenos días, mi bro.
2: Olímpica, yo escucho Olímpica, los invito a escuchar Olímpica aquí desde el Carmen de Apicalá. Freddy.
0: Señor.
2: Los Tigres del Norte, la mesa del rincón, papá, esa no falla.
0: Allá en la mesa del rincón. Yo escucho Olímpica, buenos días.
3: Hola, Freddy, hola. Buenos días. Quiero escuchar El Beneficio de la Duda.
0: Por listo, dale, mi corazón. Ahí están las tres entonces, El Beneficio de la Duda, La Mesa del Rincón y No se va del Grupo Frontera. Yo escucho Olímpica en el Viernoski, festivo, especiales, Rocola Olímpica. 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

Escucha Olímpica, ya va Luchito al campo de juego. Minuto 60, va Lucho. Vamos a ver, se esperaban más goles, un partido más. Pues se están probando nuevas fichas, nuevos talentos también de la escuela, de formación. Pero vamos a ver cómo termina este partido. Va Luchito Díaz a ingresar en el del Bayern Múnich con el Aston Villa, partido amistoso a esta hora. El Aston Villa que se prepara y que debe jugar bien porque va a enfrentar al PSG la próxima semana cuando será la Copa Intercontinental. Dijo el otro. Mentiras, la Recopa o la Supercopa, como le llaman en Europa. La Supercopa, el que gana la Champions con el que gana la Europa League. 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Vamos a revisar lo del millón de pesos y están haciendo la tarea los 80.

0: 1 millón de pesos.
1: Si amanecieron hoy con ganas de ganarse un palo con Olímpica, esta era la emisora que se metió. Vamos a revisar, entramos a YouTube. Aquí está la canción, la que resuelve, de Angélica María. Hermosa, divina, talentosa. Pronto estará con nosotros, va a compartir también con sus oyentes, por eso quiero que se aprendan la canción. Mis queridas, mis queridos que andan participando, que no solo es comentar, quiero que se aprendan la canción para que la canten cuando ella llegue. Y usted sea una ganadora.
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1: El corito se lo saben, es facilito, la canción encanta a Gustavo. Dale, atrás. Más atrás.
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1: Ahí. Se viene, se viene.

0: la prendan, mis amores hermosas, porque ella va a compartir con ustedes y ya el lunes le contamos qué va a hacer. El viejo Matthews va a tirar la... O sea, la chiva. Les va a contar de qué se trata, de qué estoy hablando, qué está diciendo ese man ahí. Así que quiero, deseo que se aprendan la canción. La consiguen en YouTube, se llama La que resuelve, Angélica María. Le dan suscribirse. Y aquí me sale suscrito. Ya está el dedito arriba del me gusta, me gusta, me gusta. La cantidad de visualizaciones ya también subió. La cantidad de comentarios ya va en 1100. Me alegra eso. Están haciendo muy bien la tarea, mis corazones. Vamos a revisar si hicieron la tarea hoy bien temprano en la mañana y la saludamos o lo saludamos si es él. Yurani Trujillo hace 25 minutos. Angélica Cárdenas. Carolina Velázquez. Marta Romero. María Isabel Palacios. Marta Troches. Ya saben, ya son casi que las 8:30 de la mañana. Hoy tienen que hacer la tarea también. Voy a estar revisando durante la mañana. Y yo soy como ese profesor que no deja pasar ni una. Entonces, van llegando con su saludo, con su comentario. Y de una las voy saludando o los voy saludando. Se están participando ya con Angélica María, la que resuelve, y Olímpica Estéreo. Yo escucho Olímpica.
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0: La emisora capaz de hacerlo, Olímpica Estéreo. Yo escucho Olímpica. Tú escuchas la gozadera de la mañana de Olímpica Estéreo. Voy con más oyentes en este duelo de titanes.
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0: En el fin de semana de Olímpica Estéreo. Yo escucho Olímpica. Buenos días.
2: Hola, Freddy. Hola. Buenos días. ¿Qué onda perdida?
0: ¿Qué onda perdida? El grupo Firme, ¿no? ¿Qué onda perdida? Del puro grupo Firme. Yo escucho Olímpica, hola.
3: Buenos días. Buenos días. Sintonía desde Sabana Larga, Casanare. Uh-huh. Para que nos regale la canción coqueta del Grupo Frontera.
0: Grupo Frontera.
3: Muchas gracias.
0: Dale, mi corazón. Con todo el gusto, gracias a ti por estar ahí en la juega. Escuchando Olímpica Estéreo, la emisora que se metió. Yo escucho Olímpica. Hola, buenos días.
4: 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Que trabajando, laborando.
0: Dale, mi hermanito, la gente de Guamal. Escuchando Olímpica, camellando y disfrutando del especial de 8 a 9 de la mañana con Olímpica Estéreo. Yo escucho Olímpica, entonces, la carta a los Tigres del Norte. ¿Qué onda perdida del grupo Firme y coqueta del grupo Frontera? Yo escucho Olímpica Estéreo. La emisora que se metió, los oyentes al 321-514-1053. Arrancamos en el duelo de titanes, una tanda más. Yo escucho Olímpica.
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0: 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Yo escucho Olímpica, vamos con más oyentes. En este Día de Titanes, viernes.
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0: El retador de Olímpica Estéreo. Yo escucho Olímpica. Buenos días, más oyentes, hola.
2: Muy buenos días, Olímpica. Hola. Olímpica, muy buenos días desde Villanueva, Casanare, barrio Bellavista. Para pedir una del grupo Frontera, El Amor de Su Vida.
0: Ok.
2: Gracias, Olímpica. Buen día.
0: Dale, mi hermanito. Esa la hacen los dos, ¿no? Ahí se une Grupo Frontera y Grupo Firme y hacen El Amor de Su Vida. Uy, eso sonó raro. O sea, hacen la canción El Amor de Su Vida. Yo escucho Olímpica, Grupo Frontera y Grupo Firme. Hola.
3: Olímpica, Olímpica, Olímpica. Hola, Freddy.
0: Hola.
3: De aquí el 13 de mayo.
0: 13 de mayo.
3: Tigres del Norte. Aceite, como aceite y como el agua.
0: Somos como aceite y como el agua. Listo, esa también es buena, muy, muy buena. Ahí están los oyentes en esta primera hora de 8 a 9 con Olímpica Estéreo en la emisora que se metió. Luego de las 9 de la mañana voy con ronda y saludos con champú de cariño a los que andan celebrando cumpleaños. A las 10 de la mañana un especial más en el Viernoski de Rocola Olímpica. Yo escucho Olímpica Festiva.
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0: musical de los oyentes, como aceite y como el agua. Los Tigres del Norte sonando en Olímpica, carnal. 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Ay, con Olímpica, la emisora que se metió Olímpica Estéreo. La alegría del primer lugar, Olímpica. Saluditos a los oyentes, los que van llegando a la sintonía. Mañana sabrosa con cero sol hasta la hora. Escuchando Olímpica Estéreo. Yo escucho Olímpica. Levantarse, buenos días. Hay cositas por hacer, es día festivo. Algunos toman puente desde hoy, mañana descansan y tales. Con la sintonía de Olímpica, la emisora que más se oye, la dueña de la sintonía. Yo escucho Olímpica Estéreo. 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Noticas y noticias. Bueno, Lamine Yamal, que sigue de vacaciones. Ayer se le vio por Medellín con Ryan Castro. Eso en el mundo del deporte. En las noticias nacionales, Gianni Infantino ya llegó, ya está en Cali para la posición del presidente Abelardo de la Espriella. ¿Qué más es noticia hasta ahora en redes sociales? Y que le compartimos con ustedes, los oyentes que hasta ahora están en la sintonía diciendo: yo escucho Olímpica. Los que andan conectados por acá en redes sociales, saluditos, un abrazo, arroba Olímpica Villamo nuestro Instagram, Olímpica Estéreo Villamo nuestro fanpage. Saludar a la gente del 7 de agosto, están celebrando hoy los cumpleaños de ese bonito sector, de esa bonita zona de la ciudad, con Olímpica Estéreo. A ellos un abrazo en este día 7 de agosto con Olímpica Estéreo. 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

Les estoy debiendo una canción que es el amor de su vida, Grupo Frontera, Grupo Firme. Y entramos en la programación de las 9 con ronda de saludos, con saludos de cumpleaños a los que andan celebrando en este día 7 de agosto con Olímpica Estéreo. Sí.

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0: versión original de La Lambada, así se llama. Llorando se fue la que un día me dejó su amor. Yo escucho la Indica 9:06, una nueva hora. Arranca. A las 10 de la mañana tenemos un nuevo duelo, nuevo especial con Olímpica Estéreo, la alegría del primer lugar, la emisora que más se oye, Olímpica Estéreo. Cumpleaños, si hay alguna novedad, los reporteros al 321-514-1053, el WhatsApp de Olímpica Estéreo. Yo escucho Olímpica. Ya en un ratico les cuento del concierto de Raspa con los duros en Villavicencio. ¿Cuándo va a ser? ¿Qué día? ¿Cuáles son los artistas invitados? ¿Y dónde va a conseguir las boleguays para que vaya y se goce esta gran noche de Raspa de leyendas con Olímpica Estéreo? 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A las 10 de la mañana será a Low DJ de Rocola, de 10 a 12. Y a las 12 vamos con Vallenatico, sabroso, como te gusta, con Freddy Luna, con el costeño sabrosón. Yo escucho Olímpica, 9:07. Vamos a saludar a la gente que anda hoy celebrando cumpleaños con Olímpica Estéreo. Yo escucho Olímpica.
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2: ¡Feliz cumpleaños! ¡Escuchando Olímpica Estéreo! ¡Se me dio!
3: ¡Que Dios te bendiga y que cumplas muchos años!
0: ¡Hoy que estás cumpliendo años!
3: ¡Estás cumpliendo años!
0: ¡Que Dios te regale vida!
3: ¡Que Dios te regale vida!
0: ¡Vida, vida y salud! Lo demás lo pongo yo. ¿Quién anda celebrando cumpleaños ahí en la familia, en la cuadra, en el sector, en el barrio? Con Olímpica Estéreo, ¿a quién hacemos famosos? Con nota de voz cortica, por favor. Hola, Olímpica, buenos días. Celebramos los cumpleaños hoy de Pedro Perito Pérez, aquí en el barrio Tales. Felicitaciones para él, un día lleno de bendiciones para ella. Celebrando con Olímpica de mi parte, no sé quiéncito Pérez. Saludos, feliz cumpleaños. Y listo, salió para pintura. Y vamos con el otro, y vamos con el otro, y vamos con el otro. En Olímpica Estéreo, hoy es día festivo en Colombia, 7 de agosto. Día 219 del año, faltan 146 para que termine este 2026. Semana 32 del año, faltan 24 días para que cierre el mes de agosto. Próximo festivo será el día 17 de agosto. Hoy es el primer viernes del mes. Hoy es el día del Ejército Nacional. A todos los integrantes del glorioso Ejército Nacional, felicitaciones. Si tiene su hijo soldado, militar, oficial, suboficial, saluditos. Hoy, día de la batalla de Boyacá. Yo escucho Olímpica, día de nuestra ave, símbolo patrio, el cóndor de los Andes. El Día Nacional del Cóndor hoy, día que se conmemora al cóndor andino, símbolo patrio, el que está en el escudo. Y eso lo enseñan en la escuela, en el cole.
4: Nicolás Alfonso.
0: Hoy es el Día Internacional de la Cerveza. Ay, ay, ay. Espérame ahí, sírveme una, día de, espera, para aquí y acá ahora sí, sirve. Que busca conmemorar que esta bebida que tiene presencia en todos los países se celebre y es el primer viernes de agosto de cada año. Hoy es el día de la cerveza, hoy el día de las frías, hoy está de cumpleaños Carlitos Vives. Vamos a sonar algo de Carlos Vives. Espérate, ahí vamos a buscar algo de Carlitos Vives. Está de cumpleaños hoy el gran Carlos Vives, cantante y compositor nacido en Santa Marta, el Samario, el gran Carlitos Vives. 65 años.
4: Sigue derramando.
0: Ay, cumpleaños hoy. Hola, ¿qué tal? Yo soy Carlos Vives. Carlos Vives. Carlitos, Carlitos, Carlitos. Anda pegado con una que se llama Tuyo y Nada Más. Pero vamos a buscar una que siempre tiene muchas canciones. Está de cumpleaños el querido Edgar Rentería.
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0: cumpleaños el beisbolista más famoso que ha tenido Colombia. El gran Edgar Rentería. Está de 51 años hoy. Día 7 de agosto. Yo escucho Olímpica. ¿Hay alguien ahí en la familia que anda celebrando cumpleaños hoy con nota de voz? Envíe la nota de voz.
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0: Yo le doy play de una con Olímpica Estéreo. Buenos días, hola.
6: Buenos días.
0: Hola.
6: Para saludar a mi tío Jason Franco de acá de Vista Hermosa Meta. Por el día de sus cumpleaños y que lo amamos mucho.
0: Listo, saludos al tío, un abrazo. Bendiciones, celebrando hoy con Olímpica Estéreo. Yo escucho Olímpica Estéreo. Buenos días, hola.
7: Olímpica, Olímpica, en el día de hoy va reportando la sintonía desde el Rincón Llanero en Medellín de la Ariari Olímpica para enviarle un saludo muy especial a Daniela García Espinosa, que estuvo de cumpleaños ayer. Que el Todopoderoso la bendiga y la colme de muchas bendiciones. Feliz, feliz cumpleaños, mi niña bonita. Mis mejores deseos.
0: Listo, mi señora. La gran Eneriet. Escuchando Olímpica Estéreo. Hola.
8: Hola, muy buenos días. Yo escucho Olímpica Estéreo para felicitar a mi esposa, Lidianira Maecha Vega, que la amo demasiado, que cumpla muchos años más de vida, que la amo con todo mi corazón, de parte de Pedro López y su hijo Juan José López. Dios te bendiga, mi amor, te amo.
0: Listo, Pedrinchis. Saludos, papá. Un abrazo. Ahí escuchando Olímpica Estéreo. Yo escucho Olímpica, hola. Sí,
9: buenos días, Olímpica. Dios los bendiga para felicitar a mi cuñada Julia López en el barrio Olímpico, que cumplió años ayer. Que Dios y papito Dios me la siga bendiciendo y que siga siendo esa mujer guerrera valiente. Dios los bendiga.
0: Listo, saluditos. Un abrazo para ti. Nació la belleza de Barranquilla. Está de cumpleaños mi hermanito, mi valecita, el gran Diego Torres. Oye, Dieguito Torres, el rector. Anda celebrando sus cumpleaños hoy, 7 de agosto. Mi hermanito, un abrazo, mi llave, la buena para ti, feliz cumpleaños. Celebrando hoy con Olímpica, el gran Dieguito Torres. Hoy día de la cerveza, hay que celebrar, hermanito mío. ¡Suba! Yo escucho Olímpica, hola.
10: Gente de Olímpica Estéreo, hoy quiero saludar a mi sobrino Esteban Vargas, que está cumpliendo años acá en Cumaral, en el barrio Mayuga. Decirle que Dios lo bendiga y que cumpla muchos años más, de parte de la tía Luz Dari.
0: Luz Dari.
10: Te queremos, sobrino.
0: Luz Dari, Luz Dari.
11: Un saludo muy especial para María del Rosario Prieto, que hoy se encuentra cumpliendo años en el municipio de Granada. La queremos mucho, sus hermanos, sus hijos, todos aquí en Villavicencio.
0: Bueno, hola Freddy, saluditos para mi saludo de cumpleaños a mi tía, se llama Heidi Morales, de parte de su tía, de parte de su sobrina Andrea Sánchez, para la tía Heidi Morales, de parte de su sobrina Andrea, saluditos, un abrazo, bendiciones, hoy celebrando cumpleaños con Olímpica Estéreo. Yo escucho Olímpica, estaba aquí, ahora voy acá, buenas.
12: Buenos días, Olímpica, para felicitar a la flaca Sandra Sanabria en el galán, en la caseta donde llegamos todos los taxistas. Hoy está cumpliendo años. ¡Felicitaciones!
0: ¡Dale,
12: Sandra, Dios la bendiga!
0: ¡Dale, mi hermanito! ¡Está contento el viejo Willy! Ahí celebrando cumpleaños con Olímpica a los oyentes. ¡Buenos días, hola!
13: ¡Hola! ¡Buenos días! Acabando de entrar a sintonía porque me acabé de despertar.
0: ¡Sabroso!
13: Un saludito para mi mami, la señora Berta Martínez, en el barrio Villa Ortiz. Que Dios la bendiga por sus 84 años, que sean muchos años más acompañándonos.
0: Amén.
13: Te queremos mucho de parte de sus nietos y de sus hijos. Feliz cumpleaños, madre mía, te amamos.
0: Listo, mi querida Mónica, saluditos para ti, un abrazo para ella, que Dios la siga bendiciendo, regalando muchos años más de vida. Buenos días, hola.
14: Yo recomiendo escuchar Olímpica, porque Olímpica se metió. Acá reportando sintonías de Puerto López, quiero saludar en Villavicencio a mi nieta Laura Alejandra Ruiz Macías, que se encuentra hoy de cumpleaños. Que Dios y la Virgen del Carmen me la cuiden hoy y siempre. Dios me la bendiga siempre, siempre, mi linda nieta. Un abrazo grande, gracias, Olímpica.
0: Bueno, saluditos, doña María. Un abrazo, bendiciones, hola.
15: Y es Olímpica para saludar a María Eugenia Montenegro, que se encuentra viviendo en Bogotá y está cumpliendo años hoy. La saludan de Acacias Meta. Olímpica, se metió.
0: Se metió, se metió. Listo, saludos. Son muchos, ya vengo con más, porque nos extendemos y extendemos y extendemos. Ya vengo con más. Me esperan por ahí en el 321-514-1053, el WhatsApp de Olímpica Estéreo. Yo escucho Olímpica.
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0: Oye, ¿y la de Carlitos Vives? ¿No la puse? La de Carlitos Vives. Dale, pero ajá, si hoy está de cumpleaños Carlitos Vives, hay que sonar algo de Carlitos Vives. Voy a poner una mía, de las que me gusta. Se llama El Mar de Sus Ojos, con Chucky Town, Chucky Town, Chucky, Chucky, Chucky Town. Hoy está de cumpleaños Carlitos Vives, el Samario, artista nuestro, queridísimo, al igual que Shakira, que Juanes, internacionalmente, mundialmente famosos. Aquí está Carlitos, con El Mar de Sus Ojos. Yo escucho Olímpica.

0: despachados. ¿A quién no lo han despachado una vez? No, no, ábrase, le dicen a uno y uno, oh, ¿qué estamos haciendo? No sea así. Si no me creía, debía decirlo. Pero no, tampoco así, no, venga. Yo escucho Olímpica, me quedaron saluditos por acá pendientes, voy con ellos, hola.
1: Buenos días.
0: Hola.
1: De Puerto López, me estaba tu Julio Flores. Uh-huh. Para darle un feliz cumpleaños a todos esos soldados y policías que se encuentran en servicio, lejos de su familia, a todos los niños enfermos en los hospitales, las personas enfermas en los hospitales, a toda esa gente, feliz cumpleaños, que Dios los bendiga, fuerza y fortaleza.
0: Bueno, saluditos, un abrazo. Yo escucho Olímpica, hola.
2: Buenos días.
0: Buenos días.
2: Para saludar a Samuel González. Uh-huh. En la vereda Guichero, que está cumpliendo años, a mi padre.
0: Ok.
2: Que felicitaciones y que siga cumpliendo muchos más.
0: Listo, mi hermanito, saludos, un abrazo. Hola, para saludar a mi hija Tatiana Pinzón en Estados Unidos, que la amo mucho. Desde Medellín del Ariari, escuchando Olímpica Estéreo. Yo escucho Olímpica, buenos días.
3: Olímpica, buenos días.
0: Buenos días.
3: Para saludar a la señora Rosa Prieto en Granada Meta, que está cumpliendo años.
0: Ajá.
3: Saludamos aquí a nuestros hermanos acá en Villavicencio.
0: Dale, mi hermanito.
3: Gracias, Olímpico.
0: No, gracias a usted por sacar el tiempo. Un saludito de cumpleaños para Priscila Lozano en Pachaquiaro. Escuchando Olímpica Estadio. Evio Freddy por acá, escuchando Olímpica Estadio. Salúdeme a mis compañeros, full trabajo acá en Pacific, tirando mecánica. Dale, manito, muchas gracias. Yo escucho Olímpica este 28 porque mejor no tiran polas. Con esta musicota, con esta musicaza. 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
0: A las 10 de la mañana voy con Alo DJ de Olímpica Estadio. Para que estén pendientes ahí, diciendo yo escucho y los invito a escuchar Olímpica Estéreo, ¿ok? Para que a las 10 de la mañana se despachen con buena musiquita, sabroso, con todos los géneros. Con salsita, con merengue, con vallenato, vallenato movido, vallenato suave, con carranguita, con... ¡Bueno, top! Con Olímpica Estéreo, yo escucho Olímpica.

0: 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Ya vamos a tener el especial de las 10 de la mañana con Olímpica Estéreo. Estén conectados por ahí diciendo yo escucho. Y los invito a escuchar Olímpica Estéreo, la emisora que se metió 9:30. 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Todo gira en torno hoy a la posesión presidencial. Que ya llegó Gianni Infantino a Cali. Que ya llegó la delegación de Estados Unidos en Cali para la ceremonia. Que ya el rey Felipe fue recibido también en Cali. Que el canciller de Israel anuncia con Abelardo de la Estrella que van a tener un nuevo acuerdo y relación bilateral. Todo en gira en torno hoy a la posesión del nuevo presidente de Colombia. Yo escucho Olímpica. Y bueno, también se habla de deportes. Ya se acabó el partido. Ganó el Bayern de Múnich de Luchito.
1: ¡Luchito!
0: Luchito, no sé, ¿se acuerda de ese Luchito del Porto? Que uno, cómo deslumbraba, cómo jugaba, cómo enganchaba cuando estaba en el Liverpool. Y uno, pero no sé. Hizo gol Luchito, para que sepan. Hizo gol. Pero no sé, bueno, es que como que ya le cogieron la caña y ya saben que tienen que caerle entre dos o tres para quitarle. También le dan buena pata al pobre Luchito Díaz. Hizo gol, se reportó, ahora con su nuevo look. Todavía falta mucho para que arranque la temporada de la Bundes. Será el 28, cerrando el mes, así que Pero están entrenando, les va bien. Entró, yo les dije, estaba al aire cuando les dije, va a entrar Luchito. Hizo gol y bien. Ya le ganó al Aston Villa, al Bayern de Múnich. 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

0: y esta es cuando suena el desde septiembre, suena esta vaina. Está en la programación de la Rocola y cuando suenan los Bre, me suena también a mi querido Alejo, me suena a Dayana, me suena a Bodega El Castillo. Oiga, eso sí saben desde septiembre, eso sí saben que son en septiembre. Ya tienen todo listo, caramba. Yo escucho Olímpica, saludos ahí, buenos días, un abrazo a todo el equipo de Camellosos, el sector de las Acacias, escuchando Olímpica Estéreo. Un abrazo, Dios los bendiga, mis amigos, escuchando Olímpica Estéreo, yo escucho Olímpica. Freddy, por favor, saluda a mi cumpleañera Maribel, está de cumpleaños en el estadero Mari. Listo, a la gente del estadero Mari Mari, escuchando Olímpica Estéreo, saluditos, un abrazo, y para la gran Maribel, que anda hoy celebrando sus cumpleaños con Olímpica Estéreo, allá, bendiciones miles, yo escucho Olímpica.
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0: Yo les dije que iba a estar toda la mañana revisando cada hora, ya revisé a las 8. Vamos a revisar lo de las 9. A ver si ya se actualizaron. Yo escucho Olímpica, vamos rapidito a la zona de comentarios. También les ando pidiendo a mis amores hermosas que por favor se aprendan la canción, porque vamos a tener un íntimo, como le llamamos a los artistas, un cara a cara con Angélica María entre las ganadoras, y pues para que le canten y canten con ella. Le digan, vea, Angélica María, con todo el respeto, yo me sé su canción, yo me sé el corito de su canción, me encanta cantarla. La que no vuelve, la que a dormir no viene, soy yo, la que resuelve. Imagínate, me la aprendí yo, ahora no la van a aprender ustedes. Dijo que yo no estoy participando. Yo escucho Olímpica Estéreo, pero si voy a estar ahí cenando con esta gran artista y ustedes también, uy, ¿cómo sería, no? Yo escucho Olímpica, bueno, ya el numerito cambió, porque cuando arranqué estaba en 5, ahora está en 8. Entonces, en Marta Troche llegó, Diego Noriega, Andrea Sánchez, Carolina,
4: Caro,
0: Wilson Hernández, Patricia Maecha. Listo, ahí de los más recientes, hace una hora más o menos que estuve revisando. Sigan haciendo la tarea, no importa si mañana es sábado, no importa si el domingo estoy con ustedes, Dios mediante, a esta misma hora de 8 a 1 para más Rocola Olímpica. Hoy es festivo de Rocola. A las 10 de la mañana voy con otro especial, se llama Low DJ de Olímpica Stereo. A Low DJ con la Rocola Olímpica de 10 a 12 para que lo gocen con Olímpica Stereo. Sírveme una fría, por favor. Ahora ponme el Hoy se bebe.
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0: Escucho como muy bajito, espérate.
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Gracias, señora. Dame licencia, mi querido Dios. Por muchos años yo escucho Olímpica aquí, alegrando corazones, jugando la radio. Yo escucho Olímpica, está en la emisora que se metió ya. Vamos buscando las 10 de la mañana. A las 10 va el otro especial, se llama Lobby J de Rocola. Ustedes con nota de voz me van a recargar canciones al 321-514-1053. Ya saben cómo hacerlo. Hola, Olímpica, hola, Freddy Luna, hola, Costeño, a Lobby J de Olímpica. Mi canción de a Lobby J es Tales y Metales. Todo con nota de voz, salúdeme aquí en el barrio tal. Algo bien chévere, bien jalado. ¿Unos qué? 10 segundos alcanza uno a decir, claro. Bueno, yo hablo rápido, vamos a ver si yo alcanzo. Vamos a buscar aquí el estudio, si vamos a enviar una nota de voz, a ver cuánto alcanza. Hola, Olímpica, buenos días. Les saludo acá desde el barrio La Esperanza, escuchando Olímpica. Mi canción de Alo DJ se llama No me vuelvo a ilusionar, del Binomio de Oro. Muchas gracias, Olímpica. 12 segundos, ahí está. Y hablando pausado, ¿no? Ahí alcanza. Hola, buenos días, aquí del barrio Tales, escuchando Olímpica. Mi nombre es Tales y Metales. Con la sintonía de Alo DJ, mi canción de Alo DJ. La salsita aquella que se llama Tal. El merenguito aquel que se llama Tales. Enfocarnos en todas las canciones, ¿no? Y todos los artistas y todos los géneros. No solo vallenato, no solo popular. No solo, no, todo. Todo, todo, todo. Y con más brío, como dicen por ahí, tropical, porque ya viene septiembre. Con Olímpica Estadio, yo escucho Olímpica, la emisora que se metió, la dueña de la cinturina. Eso a las 10, en 8 minutos y contando.

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3: Hola, hola, gente oyente, buenos días. Vamos ahora con Aló DJ. Son 2 horas de 10 a 12. A 10 de la mañana con 1 minuto arrancamos a Aló DJ de Olímpica Estéreo. Freddy Luna, el DJ de la Gozadera, el costeño sabrosón, te sigue acompañando hasta la 1 de la tarde. 10 a 12 con Aló DJ, 12 a 1 con Vallenatico Sabroso, para ti que te gusta ahí y que andas en la sintonía diciendo yo escucho Olímpica.
4: Freddy Luna,
3: señor,
4: el costeño sabrosón, es una voz.
3: Sí, ese soy yo, el mismo que canta y baila, el mismo que te pone la sintonía en la China, que te pone el Saborium en Olímpica Estéreo, al Lobby J de Olímpica Estéreo. Ya saben, ya les dije, ya les indiqué cómo van a hacer la nota de voz. Cortica pero efectiva, hola Freddy Luna, hola Olímpica, buenos días. Por acá en la sintonía, en el barrio Tales, en el municipio Tal, en la finca Tal, escuchando Olímpica Estéreo. Mi canción de Aló DJ hoy es
1: Aló.
3: El vallenatico aquel que se llama Tales, el merenguito aquel que se llama Tales, la salsita aquella que se llama Tales. Al 321-514-1053, ¿ok? Vamos allá. Buenos días, Aló DJ de Olímpica Estéreo. En la emisora que se metió arranca ya. Y vamos hasta las 12 con Aló DJ de Olímpica Estéreo. Yo escucho Olímpica.
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5: Hola, costeño.
3: Hola.
5: Sabrosón, yo escucho Olímpica desde Granada Meta. Uh-huh. Mi canción para escuchar en la rocola Olímpica es Pégame tu vicio de Eddie Herrera. Gracias, Barrio El Jardín. Granada Meta.
3: Listo, mi corazón.
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3: Aló DJ de Olímpica Estéreo, buenos días, hola, yo escucho Olímpica.
6: Buenos días, yo escucho Olímpica desde aquí, desde la provincia de Lleida, en Cataluña, en España. Freddy, bendiciones, hermano. Freddy.
3: Señor.
6: Mi canción de Aló DJ es La camisa rayada de Alfredo Gutiérrez. O El ausente. Para recordar la tierrita, para que no olviden de nosotros que estamos por fuera del país. Yo escucho Olímpica.
3: Dale, mi hermanito, me gusta más La camisa rayada. El ausente, todavía tenemos septiembre, octubre, noviembre, diciembre, 4 de enero. Yo escucho Olímpica Estéreo, la emisora que se metió.
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3: Hola.
7: Estoy escuchando Olímpica Estéreo con Sammy del Barrio Popular. Y mi canción es Los hombres no deben llorar de Uriel Henao.
3: Upa, sonaron las campanas. 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
3: Aló DJ de Olímpica Estéreo. Hola, Freddy, fuera de buenos días. Saludos a la señora Miriam en Ferre Mascotas, en la 18, en el Villa Ortiz. Escuchando Olímpica, olimpiquista de corazón, de tiempo completo. Siempre diciendo yo escucho. Y los invito a escuchar Olímpica Estéreo. Doña Miriam, buena mañana, excelente día viernes escuchando Olímpica, excelente festivo, un abrazo para usted con la sintonía de Olímpica Estéreo. 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

0: Al nuevo DJ de Olímpica Estéreo. Ahí están las canciones que van recargando los oyentes. ¡Hola, Enechi! Escuchando Olímpica Estéreo, la emisora que se metió. Yo escucho Olímpica. ¡Aló, DJ!
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0: ¡Aló, DJ de Olímpica Estéreo! Yo escucho Olímpica, la emisora de One Million. O sea, el millón de pesos.
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0: Me andan preguntando que si ya se dio, que cuándo lo van a entregar. Yo, calma, paciencia, serena morena, sereno moreno. La otra semana, es que hemos tenido muchas actividades. Esta semana, bueno, fue lo del Joropódromo, que hemos estado entregando manillas. También en esta semana fue lo del partido de Llaneros. Boletas para el estadio. Se nos montó esa vaina esta semana. Ya hoy es viernes, ya eso quedó para otra semana. ¿Qué le puedo contar? Bueno, vamos a tener al artista con nosotros. Va a cantar con las ganadoras. Ahí compartiendo una cena inolvidable, chévere. Vaya, papaya. Con Olímpica Estéreo. Por ahora siga haciendo la tarea. Con Olímpica Estéreo. Y también, pues, voy a estar hablándoles de eso, de si nos quedan manillas del Joropódromo para entregarles a ustedes y los ganadores que andan ahí en la sintonía escuchando Olímpica Estéreo. También el concierto de Raspa de Leyendas que se viene este 28 de agosto. Movidito el mes de agosto, ¿no? Ya en septiembre ustedes saben que llega. Ya a septiembre se va en bajada. Pura pavimentada. Hasta, mejor dicho, hasta el miércoles de ceniza con Olímpica Estéreo. 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
0: Aló, DJ. En Olímpica Estéreo. Yo escucho Olímpica. Buenas.
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0: Mi querido Hugo Romero, mi estimado. El 1-20. Cuéntemelo todo. Cántela, señor.
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0: Dígame.
3: DJ. Para oír la canción, es mejor no despertar del grupo Nietzsche.
0: Bien. Me está gustando la programación hoy de los oyentes. Están exquisitos, están selectivos. Van aquí al merengue, luego van a la salsita, porque por ahí no un tropicalcito chévere, un vallenato movido de Diomedes, o uno de Silvestre, o uno de Rafa. Luego vamos allá con una carranguita, venimos acá con una salsa romántica, vamos allá con una salsa del Joe bien sabrosa, el Gran Combo de Puerto Rico, venimos acá con un merenguito de bananas, vamos allá con un reggaetoncito parce, o vamos allá con un clásico, un guanabanazo de esos viejos pero sabrosos. 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
0: Aló, DJ de Olímpica Estéreo.
5: Yo escucho Olímpica desde San Martín de los Llanos.
0: San Martín.
5: Y programo la canción Historia de los Diablitos.
0: Ok, listo.
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6: Aló, DJ, buenos días. Uh-huh. Freddy Luna.
0: Hola. Mira,
6: full sintonía aquí desde el Guatiquí, el Tiesto. Para decirme, regala la canción Túmbela. Túmbela.
0: Túmbela, que túmbela. Eso es lo que decía, esos son guanabanazos. Eso se llama La Vamos a Tumba. Que hoy la vamos a tumba. Que hoy la vamos a tumba. Túmbela, que túmbela. Eso es un guanabanazo. Bien, bien, te vi ahí bien. Mi querida Marta Pineda en la sintonía de Olímpica Estéreo. 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

0: final de Olímpica Estéreo y los oyentes están conectados. Me van teniendo paciencia, por favor, esperando, voy revisando. Uno, dos, tres oyentes seguidos para cumplirles a todos y ojalá alcance. Ya son las 10:35 de las 2 horas. Ya vamos andando. Entonces me van esperando, si no ha sonado la suya, ya voy buscando su canción, ya voy sonando su nota de voz al 321-514-1053. Me van teniendo paciencia, desde ya muchas gracias. A ustedes, los oyentes, ya saben también que sea requisito que sea una canción éxito, que sea un palo, que sea un palazo, que haya sonado aquí en Olímpica. Hasta yo escucho Olímpica. 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
0: En Olímpica, ya reviso en esta nueva hora si están haciendo la tarea del millón de pesos con Olímpica Estéreo.
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0: 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Ya los canales nacionales están con la transmisión. Desde muy temprano en la mañana, ¿no? Caramba, ya arrancaron. En este día festivo, hoy, en Colombia, el 7 de agosto, la batalla de Boyacá. Saludos al glorioso Ejército Nacional, Día de los Soldados del Ejército Nacional. Yo escucho Olímpica, la emisora que se metió. Ya voy con más oyentes. Los oyentes que andan ahí en la sintonía diciendo Olímpica Estéreo. Oh, Olímpica Estéreo. Listo, la hora de posesión del presidente hoy, porque me llama la atención de que comiencen a transmitir desde muy temprano, ni en un partido de la Selección Colombia. Yo escucho Olímpica. Este 7 de agosto se posesionará como presidente Abelardo de la Espriella, luego de ganar las elecciones, ¿a qué horas? A las 2 de la tarde. Ah, bueno, con razón. Yo escucho Olímpica Estéreo, la emisora que se metió, la dueña de la sintonía. Olímpica, aló DJ. La posesión será a las 3, pero algunos arrancan a las 2 de la tarde con las transmisiones, otros más que ya arrancaron. Y usted tiene aquí la posibilidad de escuchar su música en la casa, si anda haciendo aseo, si anda limpiando el carro, si anda lavando la moto, si anda por allá en la finca, si anda de piscina, si anda de asadito, escuchando Olímpica Estéreo. Yo escucho Olímpica en el festivo. Aló DJ de Olímpica Estéreo, hola.
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0: Buenos días.
3: Buen día, costeño, buen día.
0: Cántala.
3: Bueno, para celebrar este 7 de agosto, ponte ahí la noche del gran Joe Arroyo.
0: ¿Del Joe?
3: Gracias.
0: Dale, mi hermanito. Del gran Joe Arroyo. La noche, otra noche, otra. Ay, que yo no te doy. ¡Hola!
4: Aló, DJ.
0: Aló, DJ.
4: ¿En serio? En sintonía desde que lo cuba Teresa Pantera. Mi canción es.
0: ¿Cuál?
4: Señor Prohibido de Arely Senao.
0: ¡Uy! Tremenda indirecta, señor prohibido. De Arely Senao. La noche del Joe Arroyo. Y pues yo también me sumo. Quiero una cancioncita. Y ya les digo cuáles y ya les cuento. 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
1: Yo escucho Olímpica a las 10 de Olímpica con 47 minutos, 10:47. ¡Wow! ¡Qué bonita mañana del viernes! Festivo escuchando Olímpica, 10:47.
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0: dicha de Olímpica Estadio. Iban pasando los caracoles, son de colores, con sus amores. Del maestro Aníbal Velázquez, le hace el gran Diomedes Díaz, caracoles de colores que en el mar andan nadando. Yo escucho Olímpica, 11 en punto de la mañana. Muy puntual, arranca una nueva hora. Una hora más de Aló DJ. Muy cumplidito, ¿no? Haciendo la tarea muy, muy bien. Yo escucho Olímpica. Se me hicieron a son si no revisé cómo les fue en esa nueva hora. Vamos a revisar de una.
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0: La que resuelve, Angélica María y Olímpica Estéreo, con 1,000,000 de barra, hace 5 ganadores de 200,000 pesos cada uno. Yo escucho Olímpica Estéreo. Vamos a revisar, esperando que ya se hayan suscrito al canal de Angélica María Music en YouTube. Le dan el dedito arriba, que es el me gusta, me gusta, me gusta, me gusta, me gusta. Ya el número cambió también, o sea que hay nuevos oyentes que comentan.
2: Hasta aquí llegué.
0: Yolima Rojas estuvo por acá hace un ratito. Cristina Carvajal, Toño Motos. Sí, así aparece. Marta Troches, Diego Noriega y Andrea Sánchez entre los últimos que están por ahí participando. ¿Quién más veo por acá? Carolina Velázquez. María Isabel Palacio. Con la que resuelve Angélica María y Olímpica Estéreo. Dylan Giovanni, Laura Ardila, Sofía Bastidas, Yubeidis López, Viviana Ramírez, Angélica Cárdenas, Sofía Bastidas. Sigan haciendo la tarea en este viernes, en este día festivo con Olímpica en el fin de semana.
3: ¡Fin de semana!
0: Emisora que se metió a Lo DJ hasta las 12. A las 12 voy con Vallenatico. Ya luego de la 1 de la tarde está mi querido Andrés Crack. El crack dona con la gozadera de la tarde.
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5: Buenos días, escuchando a Lo DJ. Hola, Freddy. Buenos
0: días. Hola.
5: Sí, para que la verdad el distrito culpable corazón. Gracias, que lo bendiga.
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6: Buenos días, Freddy Luna.
0: ¿Qué pasa?
6: Yo quiero hoy con a los DJ que me coloque esa que dice: hay un loco en la orilla del mar. Esa. Ya, pero ya usted me entiende.
0: Sí, yo lo entiendo muy bien, mi hermanito. Se llama Cachamba. Cachamba, cachamba, que vacilo, ¿verdad? Cachamba, cachamba, y hombre. Enamorado, enamorado estoy. Como no voy. Ay, cachamba, cachamba, que vacilo, ¿verdad? Cachamba, cachamba, y hombre. Yo escucho Olímpica Estéreo, la emisora que se metió. Y buscamos más oyentes por acá. Con Olímpica Estéreo, la emisora que se metió, la dueña de la sintonía.
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0: En Olímpica Estéreo, a Lo DJ. Y por acá, buenas.
7: Hola, Freddy.
0: Hola.
7: Señor Sabrosón.
0: El mismo.
7: Que nos alegra las mañanas.
0: Ahí.
7: En la Rocola Olímpica, ahora quiero escuchar mi vallenato movido, el látigo de Martínez Díaz.
0: Ok.
7: Chao.
0: Dale mi corazón, el látigo del gran Martínez Díaz. Ok, ustedes se recargan, yo las programo a través de Olímpica Estéreo, entonces sería culpable corazón. Cachamba, cachamba, cachamba, ¿qué vas?
8: Quinito, quinito.
0: Su amigo, su amigo. Oh, y el látigo. 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

0: Yo escucho Olímpica. Con el reco en la mano, con el látigo en la mano, Olímpica Estadio. Yo escucho Olímpica.
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0: Aló, DJ de Olímpica Estadio. Yo escucho Olímpica. Saludos a los nuevos oyentes y los que van llegando y están ya en la sintonía diciendo yo escucho Olímpica Estéreo. A ustedes que andan ahí diciendo, hey Flavy, aquí estoy conectado, conectada. En tal barrio, en tal sector, en tal zona, escuchando Olímpica Estéreo. Yo escucho Olímpica. Pueden visitarnos ya en redes sociales, arroba Olímpica Villavo nuestro Instagram, Olímpica Estéreo Villavo nuestro fanpage, Olímpica.Villavo nuestro TikTok oficial, arroba Freddy Luna mi cuenta oficial. Si desean seguirme, síganme en Instagram, que tengo Instagram, síganme en TikTok, que tengo TikTok. Por ahí los espero a todos. Todos son amigos míos. 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
0: En Olímpica, Lo DJ. Hola, yo escucho Olímpica. Buenos días.
4: Hola, Freddy. Acá estoy escuchando Olímpica Estéreo con Helen.
0: Dime.
4: Regáleme la canción A Tu Medida, merengue.
0: A Tu Medida. Carolina con K. Se llama la artista, que la conocí en Cúcuta, muy bella, talentosa. 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
5: Hola, Freddy Luna, desde aquí el del sector de San Antonio. Por favor, póngame la canción. Señora Ley.
0: Señora Ley.
5: Del Gran Combo de Puerto Rico.
0: No es del Combo de Puerto Rico, pero sí sé cuál es. Venga, señora Ley. Venga, señora Ley. 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
0: Del cacique de la Junta, Diomedes Díaz. Yo escucho Olímpica, ¿listo? Ahí están los oyentes recargando de a tres canciones en Aló DJ de Olímpica Estéreo. 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

0: de veras, muchas gracias por esperarme tanto. La verdad es que están muy bien correspondidos.
1: Pero
0: con mucho gusto.
1: El cacique Diomedes Díaz con sus experiencias vividas. Ahí donde salió la mítica frase como Joaquín Guillén, que siempre ha estado ahí, ahí. Esos amigos que siempre están ahí, ¿no? Llueva, trueno, relampaguee, siempre están ahí. Yo escucho Olímpica. A las 12 voy con vallenatos. A las 12, de 12 a 1 con vallenatos. Ya a la 1 llega mi querido Andrés Cardona con la programación de la tarde del festivo con Olímpica Estéreo. 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
1: La emisora del millón de pesos con Angélica María y Olímpica Estéreo, la que te resuelve. Se gana un K con Olímpica Estéreo. Yo escucho Olímpica en la tarde, también deben participar. Ya los he revisado durante la mañana. Y están bien juiciosas y juiciosos, porque también veo valecitas ahí que están participando. No bajen una línea en la tarde con mi querido Andrés, porque él también va a estar checando. Aló, DJ de Olímpica, buenos días.
3: Buenos días, Olímpica. Yo escucho a Olímpica. Quiero escuchar el vallenato del binomio de oro. Decidí cambiar desde el Barzal Bajo. Gracias.
1: Listo, mi hermano Rafael Orozco. Hace pocos minutos colgamos ya la imagen oficial de la batalla de Boyacá. Pueden llegar a través de Olímpica Estéreo Villavo, nuestro fanpage. Le dan el dedito o el corazoncito. Andan también por Instagram, lleguen ahí. Arroba Olímpica Villavo. Hoy conmemoramos la valentía de un pueblo que luchó por su libertad. Un 7 de agosto de 1819, la historia cambió para siempre en la batalla de Boyacá. Hoy recordamos a nuestros héroes, celebramos el orgullo de ser colombianos. ¡Que viva Colombia! ¡Viva Falcao! Yo escucho Olímpica Estéreo. Dele, voy a dejarle yo mi corazoncito aquí. Listo, espero que hagan lo mismo. Y voy a robarme la imagen para colgarla en mi WhatsApp. Voy a revisar si ya está en el WhatsApp de la emisora, si no lo ponemos de una. Vamos a revisar aquí el WhatsApp. Sí, ya está en el WhatsApp. Hace 20 minutos. Y ya ustedes también le están dando por ahí cariñito. Eso me parece bien. Voy a montarla yo en el mío. Acá, a ver, guardar. ¿Dónde está? Guardar foto. ¿Listo? Ya hago eso. 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
4: Hola, muy buenos días, Olímpica. Yo quiero una salsita. Quiero ¿cuál? Algo que se quede para siempre. De Grupo Niche.
1: Grupo Niche, algo que se quede. Listo, mi corazón, vale, perfecto.
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1: En Olímpica, aló, DJ. Hola, buenos días.
4: Olímpica, muy buenos días.
1: Buenos días.
4: Olímpica, para escuchar la canción de Ariel Gómez, Nadie Eterno en el Mundo, desde el barrio La Conquista.
1: La pides de una, te la recargamos de una. Decidí cambiar, Nadie es Eterno y algo que se quede. Yo escucho Olímpica, aló, DJ.

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1: Las 11 de Olímpica, 50 minutos, 11:50. Ya vengo con el especial de las 12. Me van a enviar nota de voz que diga Freddy Luna, Olímpica, buenas tardes. La mejor canción vallenata es... Y me dan el nombre de esa canción y yo la sueno de 12 a 1. Así que pónganse pilas para arrancar, tienen 10 minutos. Hola Freddy Luna, la nota de voz tiene que decir así, tal cual. Escúchame clarito. La mejor canción vallenata es... Y ya, me dice cuál es y yo la pongo, ¿ok? 321-514-1053, el WhatsApp de Olímpica. Hola, Olímpica, hola, Freddy Luna, buenas tardes. La mejor canción vallenata es... Penas de un soldado de Diomedes Díaz. La mejor canción vallenata es... Gitana de los Betos, algo así.
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0: cochinados. Vamos de corrido, ustedes van enviando su nota de voz como es. Y yo de una les voy dando play a través de Olímpica. Les repaso para los que van llegando o los que enviaron y la enviaron mal. Me van a enviar nota de voz cortica. Creo que menos de 10 segundos se gasta uno para decir hola Olímpica, buenas tardes. La mejor canción vallenata es... Y me dice el nombre de la canción. Lo importante aquí es que diga la mejor canción vallenata es... Si lo hizo mal, corrija. Para que le quede bien. Hola, buenas tardes, Freddy Luna. Costello Sabrosón, la mejor canción vallenata es... Alicia Dorada de Carlos Vives. Hola, Freddy Luna, buenas tardes. De acá del barrio Tales, la mejor canción vallenata es... No puedo olvidarte del binomio de oro. Y ya, eso no tiene complique. No tiene pele, dijo el otro. Vamos a ver cómo les va. Ya escucho Olímpica, hola. Buenas tardes.
1: Hola.
0: Hola.
1: Luna, ¿cómo estás?
0: Bien, bueno, ¿y tú?
1: Buena tarde.
0: Buenas tardes, mi corazón.
1: La mejor canción vallenata es Camino Largo de Diomedes Díaz.
0: Perfecto, lo hiciste muy bien. La mejor canción vallenata es Camino Largo de Diomedes Díaz. Dale, mi corazón.

Freddy, Freddy, yo escucho Olímpica Estéreo. Mi mejor canción vallenata es Camino al Cielo de los Diablitos.

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5: Hola Olímpica, buenas tardes. La mejor canción vallenata es A Fuego Lento de Miguel Celedón.

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1: Buenas tardes, Freddy Luna. La mejor canción vallenata es El Santo Cachón.

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1: Olímpica, buenos días. Para mí mi mejor canción, Vallenata, es Anhelos, de Alfredo Gutiérrez.

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La mejor canción vallenata es El Cóndor Herido de Diomedes Díaz. Con mucho gusto.

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1: Las 12 de Olímpica, 54 minutos, 12:54. 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
2: Otra más de las cumbias originales, sus compas de Fuerza Régida y Grupo Frontera. Vuélvale a marcar, compa Carlos.

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1: Ya es la 1:49, 1:49 en esta tarde de viernes festivo con Olímpica 1:49.
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¿qué tal? Muy buenas tardes, bienvenidos a estas tardes de gozadera, estas tardes de puente. Puente invertido, ¿no? No nos cae el lunes, nos iniciamos el puente con el viernes, sábado y domingo, los tres días ahí, puentico, con Olímpica 0105.3. Ustedes están conectados con nosotros. Saludo para todos nuestros oyentes que a esta hora andan conectados, andan sintonizados con los 105.3 de Olímpica, con olímpica0.com.co. Mi nombre es Andrés Cardona y estoy con ustedes en esta tarde de viernes festivo con Olímpica. Y para todos ustedes, los que empiezan ya a reportarse a través de nuestro WhatsApp Olímpica 321-514-105.3. Ahí estamos habilitados para que ustedes se reporten, envíen sus notas de voz, cuéntenos desde dónde nos están escuchando, qué andan haciendo, aparte de estar escuchando Olímpica Estéreo, si están laborando, si andan de paseo, si andan viajando, si están sintonizados con Olímpica, desde qué sector, desde qué lugar, desde qué vereda, desde qué barrio, desde qué municipio, ustedes se conen nota de voz a través del 321-514-105.3. Aquí los estaré acompañando durante esta tarde a través de los 105.3 de Olímpica, en esta tarde de gozadera, en esta tarde de viernes festivo con Olímpica.

105.3 y olímpica0.com.co para todos en nuestros oyentes que andan conectados a través de Olímpica y andan sintonizando los mejores éxitos en esta tarde de viernes. Por aquí llega la música de los Tigres del Norte, esa canción que es una historia trágica de traición amorosa entre dos hermanos, Pedro y Pablo. Suena los Tigres del Norte en Olímpica.

0: Yo escucho Olímpica Estéreo y ese viernes 7 de agosto del año 2026. Estamos hoy celebrando un día más también de la batalla de Boyacá. Pues hoy estamos en conmemoración de la batalla de Boyacá, este hecho histórico que marcó el camino hacia la independencia de nuestro país. Pues desde luego, desde Olímpica Estéreo, aquí los estamos acompañando en este viernes festivo y aquí estamos con ustedes a través de los 105.3 de Olímpica. La invitación, la otra semana inicia el torneo internacional del Joropo. Ahí estará Olímpica Estéreo, estará en el Joropódromo, que será el próximo domingo. Ahí estaremos llevando a 400 personas. Tendremos palco Olímpica para que ustedes nos acompañen en el Joropódromo, que se estará llevando a cabo el próximo domingo. Ya ustedes se van participando a través de nuestro WhatsApp Olímpica por manillas. Ya la otra semana empezamos a entregar esas manillas de las personas que se han inscrito y han participado con nosotros para que vayan en este palco especial que tenemos para todos ustedes, a estas 400 personas que han participado con nosotros, 400 oyentes de Olímpica, para que nos acompañen en este momento especial que se estará viviendo en el marco del torneo internacional del Joropo. Estaremos con el Joropódromo, ahí con todas las comparsas, con toda la cultura, con toda la cultura llanera. Estaremos disfrutando con estas personas que estarán acompañándonos en este gran palco que tiene Olímpica Estéreo en el marco del Joropódromo, que se estará celebrando el próximo domingo. También estaremos el viernes en las cabalgatas que se estarán llevando a cabo en Puerto López. Ahí estaremos Mateus, La Chiti. Estaremos llevando toda la información de lo que esté ocurriendo en las redes sociales para que ustedes nos sigan de todo el contenido que estaremos realizando desde allí. Ustedes conectados con Olímpica, siempre la emisora oficial del torneo internacional del Joropo. Ahí estaremos con la cabalgata el próximo viernes en Puerto López y también estaremos el próximo domingo ahí sobre la 40 con el palco Olímpica en el Joropódromo.
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0: 12 de este fin de semana, de este viernes, a través de Olímpica 105.3. Aquí estamos a través de Olímpica y nos escuchan también a través de www.olimpicaestereo.com.co y todos nuestros oyentes que nos están siguiendo también en nuestras redes sociales, en Instagram Olímpica Villavo, en TikTok Olímpica.Villavo, en Facebook Olímpica Estéreo Villavo, nuestras redes sociales para que ustedes también nos sigan conectados con nosotros a través de Olímpica en las redes sociales. Ustedes también que nos envían sus notas de voz a esta hora de la tarde, bueno, que va llegando por acá, yo escucho Olímpica, buenas tardes.
1: Hola, muy buenas tardes, Dios les bendiga, les saluda Luis Dainer para felicitar al chico Luis Santiago Puertas, que está de cumpleaños en el día de hoy, y queremos escuchar la canción Los Ojos No Mienten, del Binomio de Oro, ubicado aquí desde el barrio La Esperanza, por Octava.
0: Desde el barrio La Esperanza, ahí un saludo para Luis Santiago, que hoy está de cumpleaños, lo saludan allí a través de Olímpica 0105.3. Bueno, por aquí llega también otra nota de voz, yo escucho Olímpica, buenas tardes.
2: Olímpica, muy buenas tardes, para desearle un feliz cumpleaños al señor Alejandro Delgado, acá en el barrio 13 de mayo, está cumpliendo años hoy, que el Todopoderoso lo colme, muchas bendiciones. Que la Virgencita Santísima lo guarde, lo bendiga y que cumpla muchos años más. Lo saluda a su mamá Nancy Delgado y todas sus amistades aquí y aquí su restaurante Sabogal. Feliz cumpleaños, Alejandro.
0: Ahí siguen todos conectados a través de Olímpica 105.3 en esta tarde de viernes.

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nueva hora de canciones para todos ustedes a través de Olímpica Estéreo 105.3. En esta tarde de viernes festivo, estábamos con un sol bien radiante hasta eso de las 2:30 de la tarde, donde se oscureció, las nubes se tomaron el cielo y como con ganas de querer llover, parcialmente soleado en la ciudad de Villavicencio. Y así está la tarde de viernes, y en Olímpica Estéreo estamos llevándoles los mejores éxitos de hoy viernes. Recuerden nuestro WhatsApp 321-514-1053. Ustedes se van reportando a esta hora de la tarde. Van sintonizados con Olímpica, la del primer lugar.

0: 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Peter Manjarres.
1: Junto, junte curioso entre Peter Manjarres y J Balvin en esta canción llamada Mi Declaración, a esta hora sonando a través de Olímpica 105.3. Bueno, y en estos días hemos estado con ustedes porque somos la emisora oficial del Millón de Pesos.
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1: Es muy fácil participar por este millón de pesos que tiene Olímpica Estéreo 105.3.

0: María Angélica la que resuelve, y en los comentarios escriben Olímpica Estéreo y Angélica María la que resuelve, me dan $1,000,000. Así ustedes se van participando, van haciendo la tarea de hacer el comentario. Después de haberlo hecho, van a nuestro WhatsApp Olímpica 321-514-1053 y nos envían la captura de pantalla con nombre, apellido, barrio, número telefónico. Desde luego también tienen que seguir la cuenta de Instagram de Olímpica Villavo y estar siguiendo también a Angélica María. En el Instagram la encuentran a ella como Angélica María Music. Así la encuentran y ustedes ya están haciendo la tarea, porque esta semana que viene estaremos entregando dinero a nuestros oyentes de Olímpica que van haciendo la tarea. Por aquí Yolimar Rojas ya se inscribió, dice Olímpica Estéreo y Angélica María la que resuelve, me dan $1,000,000. Por aquí Cristian Carvajal también, Angélica María, Olímpica Estéreo y Angélica María la que resuelve, me dan $1,000,000. También por aquí aparece Diego Noriega, Andrea Sánchez. Ahí están los comentarios en ese video de YouTube donde está la canción La que resuelve de Angélica María, y usted puede ser el ganador de dinero con Olímpica Estéreo 105.3 en este mes de agosto, que tiene un botín de $1,000,000 para que ustedes se participen. 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

0: 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Y desde luego también llega la fiesta más grande de los llaneros, el torneo del Joropo, y Olímpica Estéreo también estará presente en la cabalgata que se realizará el viernes en Puerto López. Esa misma noche allá, por ejemplo, se van a presentar Uriel Henao, se están presentando también John Onofre. Puerto López de fiesta con el Festival del Canoero también ese sábado con San Miguelito y el domingo los Tigres del Norte. Así que la fiesta más grande de los llaneros también está con Olímpica Estéreo allí en Puerto López con la cabalgata. También en los diferentes eventos y artistas que se estarán presentando allí en el Festival de El Canoero. Ahí estaremos con Olímpica Estéreo 105.3 acompañándolos en este marco del Torneo Internacional del Joropo.
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de viernes festivo. Está sonando Olímpica Estéreo 105.3. Llueve en la ciudad de Villavicencio. Después del fuerte sol al mediodía en la mañana, ya la tarde está nubosa, está lluviosa. Y así está el clima en nuestra ciudad en este viernes. 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Así que ya saben, ustedes conectados siempre con la del

agrupaciones, la pandilla del Río Bravo, que son de nuestro país, exactamente del departamento de Boyacá, hacen este cover de Gloria Trevi con los ojos cerrados y les quedó bastante bien y sonaba a través de Olímpica en esta tarde de viernes festivo, escuchando la del primer lugar, Olímpica 105.

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Una de las tantas canciones que nos dejó Rodolfo Icardi, Plegaria, esta hora en los éxitos de este viernes fin de semana con Olímpica 105.3. Recuerden que a las 6 de la tarde estaremos con Tope Pa' Que Chupe para que ustedes sigan disfrutando de toda la música que tenemos a través de Olímpica, la del primer lugar.

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1: 4:47 en esta tarde de viernes. 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

Así estamos iniciando esta nueva hora de canciones a través de Olímpica. Ya son las 5 de la tarde, 12 minutos en esta tarde de viernes, fin de semana. Estamos de festivo y a las 6 de la tarde estaremos con Tome Pa' Que Chupe para que ustedes sigan con toda la programación de Olímpica 105.3. Yo soy Andrés Cardona y estoy con ustedes a esta hora de la tarde acompañándolos en los éxitos de Olímpica.

Estéreo 105.3 a esta hora de la tarde. Estamos en este viernes. Yo soy Andrés Cardona y estoy con ustedes a esta hora a través de Olímpica. Y ustedes van conectados con nosotros, van sintonizados, van reportándose también a través de nuestro WhatsApp 321-514-1053. Los saludamos a todos ustedes, los que están a esta hora conectados en los diferentes barrios, en los diferentes sectores, en las diferentes veredas, comunas, en los diferentes corregimientos. También que nos escuchan en los diferentes municipios de todo el departamento del Meta, de Cundinamarca. En diferentes partes de Colombia y el mundo a través de www.olimpicaestereo.com.co. Por ejemplo, hoy estamos saludando a Casillas Meta. Están de cumpleaños, están cumpliendo 106 años de fundación. Este aniversario que se conmemora cada 7 de agosto, que es la fecha en la oficial, se recuerda el inicio de la historia municipal por allá en el año de 1920. Así que hoy están cumpliendo 106 años de fundación a Casillas Meta. Felicitaciones a todos nuestros oyentes de Acacias, que hoy están celebrando un año más de su fundación, de su municipio, allí en el bello municipio de Acacias, que hoy 7 de agosto están cumpliendo 106 años de fundación. Los saludamos de parte de Olímpica Estéreo. Espero y esperamos que hoy estén celebrando este aniversario de fundación de su municipio, el municipio de Acacias. Saludos para todos nuestros oyentes que están conectados en Olímpica Estéreo, ahí en el sector, en el municipio de Acacias. Saludo para todos ustedes a esta hora que están conectados con Olímpica 105.3 en esta tarde de viernes. Yo escucho y los invito a escuchar.

John Alex Castaño, mi tío, así se llama esa canción que suena a esta hora a través de Olímpica 105.13 para disfrutar de todos los éxitos que tenemos a través de Olímpica 105.13. Los saludamos a todos ustedes los que están conectados y reportándose a través del 321-514-1053. Los invitamos para que nos sigan en nuestras redes sociales. En Instagram estamos como Olímpica Villavo, en TikTok Olímpica.Villavo y también aparecemos en Facebook como Olímpica Estéreo Villavo. Ahí están nuestras redes sociales para que ustedes sigan conectados con nosotros, vean todos los reels, las publicaciones, los memes y toda las noticias destacadas de Villavicencio. También ahí van a encontrarlo en nuestras diferentes redes sociales de Olímpica 105.3.

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sonando a esta hora de la tarde también a través de Olímpica Estéreo con el Agropecuario. En los éxitos de este fin de semana suena Olímpica 105.3 a las 6 de la tarde. Estaremos con Tomé Paquechupe para que ustedes sigan disfrutando de todas estas canciones aquí en Olímpica

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1: Otra más de las cumbias originales, sus compas de Fuerza Régida y Grupo Frontera. Vuélvale a marcar, compa Carlos.

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